0: Escuchamos a David Guetta con Sia, con su canción Titanium en los bonus tracks de nuestro programa. ¡Qué rollo, Matcher! Yo soy Joyce Leaños de Match 90.3 en Guadalajara y ya estamos en la segunda hora. Yo los dejo con el lugar número 23, que es Cyril con Stumble It In en el Conteo Match más Pop. ¡Conéctate!
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0: fue Moving to the Sun de Kugel con Imael Ángel, lugar 21 de nuestro Top 3. Yo soy Julio Alvarado de Match 97.5 en León y los dejo con Stateside de Pink Panthers con Sara Larson en el Conteo Match. 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

0: En el lugar 20 sonó Robin con Dancing on My Own. Me encanta esta canción, Matchers. Yo soy Jimena Ramírez de Match 99.3 en la Ciudad de México. Y suban el volumen porque ya viene Alex Warren con Fever Dream en el Conteo Match. Más pop, conéctate.
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0: Fever Dream de Alex Warren sonó en nuestros bonus tracks. ¿Cómo están, Matchers? Yo soy Roger Sánchez de Match 89.5 en Puerto Vallarta y vámonos con el lugar 19. Es Harry Styles con Aperture y seguimos en el Conteo Match. Más pop, conéctate.
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2: Saludos desde Culiacán, Matchers. Espero que le estén pasando tan bien como yo aquí en cabina. Soy Karen López de Match 100.1, listísima para presentarles la canción que se queda en la posición 18 de nuestro Top 30 de esta tarde. Sí, Matchers, ya el número 18 se nos fue el tiempo súper rápido. Bueno, ¿cómo ven si ya seguimos con la música entonces? ¿Están listos? ¿Están cómodos, Matchers? Súbanle el volumen porque ahora viene un rolón. Se trata de New Religion, interpretada por Bebe Rexha. En el lugar 18 del Conteo Match, más pop, conéctate.
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0: pues qué gran canción acabamos de escuchar. Fue New Religion de Bebe Rexha, lanzada en marzo de este mismo año como parte de su cuarto álbum de estudio, Dirty Blonde. ¿Cómo están, Matchers? Yo soy Luna Iturbe de Match 97.9 acá en Querétaro, disfrutando al máximo de las canciones más votadas de la semana. Estamos a punto de cerrar nuestra segunda hora del conteo, no sin antes de escuchar una rolita más. La canción que se queda con el lugar número 17 de nuestro Top 30 de este sábado. Gracias a todos los que siguen conectando con nosotros y a quienes mandan sus notas de voz desde el talkback de la aplicación de iHeartRadio. Vámonos entonces con la canción 17. Es Drop Dead de Olivia Rodrigo en el Conteo Match. 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

0: Cuestión Immatures, empezamos la tercera hora de este programa y acabamos de escuchar Risk It All de Bruno Mars en la posición 16 del Top 30. Hola, soy Ren Jiménez de Match 90.1 en Puebla y como llegamos a la mitad de este programa, estoy segura de que alguno de ustedes está escuchando el conteo Match por primera vez. Les cuento que cada sábado de 4 de la tarde a 8 de la noche tenemos las 30 rolas más exitosas del momento en un orden que eligen ustedes. Pueden ir a votar a nuestra página, láncense www.matchmx.fm y participen en la sección de conteo Match para que sus artistas favoritos lleguen a la cima. Pero no solo eso, también puedes mandarnos tus peticiones especiales para los bonus tracks. Solamente tienes que mandarnos una nota de voz a través del botón de micrófono que sale en la aplicación de iHeartRadio cuando escuchas Match. Y si no tienes la aplicación, te recomiendo que la descargues porque es gratis y hay todo tipo de contenido, desde podcast, programas en vivo tanto de México como de Estados Unidos, y está increíble mi Matcher. En lo que ustedes corren a descargarla, yo los voy a dejar con esta siguiente rola que se queda en la posición número 15 de este conteo Match. Esto que viene es Golden de los Contrix y lo escuchan en Match Más Pop. Conéctate.
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0: When Did You Get Hot de Sabrina Carpenter, sonando en la posición número 14 del conteo match. ¿Cómo va su fin de semana, Matchers? Espero que estén descansando, que se la estén pasando bien a gusto. Yo soy Jackson Isaac, de Match 93.9 en Morelia, y esta rola que viene nos la pidió un Matcher de León. Un saludo a todos mis Matchers de por allá, yo los voy a dejar con A Human de Rag and Bone Man, sonando en el bonus track de este conteo match. Más pop, conéctate.
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2: Hola, hola, Matchers. Feliz sábado, feliz inicio de mes y feliz fin de semana. Yo soy Abby Hernández de Match 97.5 en León y les mando un saludo muy especial a todos los que nos escuchan desde la aplicación de iHeartRadio. Para los que aún no la tienen, mi Matcher, corran a descargarla porque es gratis y van a encontrar muchísimo contenido padrísimo tanto de México como de Estados Unidos. Ya sabes, para practicar el inglés. Y nos vamos a ir con una rolita que hace bailar a todo mundo. Esta canción originalmente salió en 1982 y es de Sister Nancy. Esa versión también estaba inspirada en la rola de 1966 que también se llama Bam Bam, y hoy los productores franceses Hugel y Solto la rescataron para darle una reinterpretación dance house que está súper pegajosa. Esto suena, es Jamaican Bam Bam en la posición 11 del conteo Match. Más pop, conéctate.

0: Jamaica and the Hugo y Salto sonando en la posición 11 del conteo Match. ¿Qué onda, Matchers? Yo soy Dana Caruso de Match 90.3 en Guadalajara y estoy muy emocionada porque seguro muchos de ustedes se quedaron con ganas de ver a Sombra el mes pasado, que cancelaron su show en Ciudad de México. Pero tranquilos, que ya anunciaron la gira You Are The Reason Tour y siempre sí vendrá al Pepsi Center en enero del 2027. Y no solo eso, sino que abrió otra fecha. Para los que tenían boletos para verlo en julio, se movió el 29 de enero, y para los que no tenían boletos, se abrió fecha para el 30 de enero. ¡Puras buenas noticias, Matchers! Y por supuesto, en Match siempre los consentimos, así que no dejen de entrar a la sección de promociones en nuestra página matchmx.fm, porque en una de esas se llevan sorpresitas. Recuerda, matchmx.fm. Y mientras ustedes corren a la sección de promociones, yo los voy a dejar con este rolón de Sombra, que se queda en la posición 10 del Top 30. Esto que suena Soundbreaker en Match Más Pop, conéctate.
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0: Larsson sonando en la posición 9 del Top 30 con Midnight Sun. ¿Qué onda, Melchers? Yo soy Ashanti Gómez de Match 89.5 en Puerto Vallarta. Y nos vamos a ir con la siguiente rola que se queda en el lugar 8. Esto que suena es I Know It, I Know You de Taylor Swift. Y la escuchan en Match Más Pop, Conéctate.
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0: I knew it, I knew you, de Taylor Swift, sonando en el lugar número 8 de este Top 30. ¿Cómo vamos, Matchers? Bienvenidos a los que se van conectando con nosotros. Por acá Rodrigo Camarena de Match 90.3 en Guadalajara. Y esta rola que sigue, Matcher, nos la pidieron a través de la aplicación de iHeartRadio. Un saludote a todos los que ya conectan con nosotros a través de nuestra aplicación oficial y gratuita. Y esto que suena, Matcher, es Ariana Grande. Se llama Into You y la escuchas en los bonus tracks del Conteo Match. Más pop, conéctate.
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0: Olivia Rodrigo en la posición 7 del Top 30 con Stupid Song. ¿Cómo están, Matchers? Yo soy Joana Martínez de Match 100.1 en Culiacán y la siguiente rola se queda esta semana en la posición 6. Vámonos con esto que se llama The Fate of Ophelia de Taylor Swift en Match Más Pop. Conéctate.
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2: Hello, hello, Matchers. ¿Cómo va su sábado? Espero que estén disfrutando el fin de semana y si les tocó trabajar, que les sea leve. Yo soy Tania Rocha de Match 97.5 en León y nos vamos a ir con un bonus track que nos pidió un Matcher en la Ciudad de México. Esto que viene es Can't Get You Out of My Head de Kylie Minogue, sonando en Match. Más pop, conéctate.

0: Matures, acabamos de escuchar a la cantante coreana Jenny junto a Tame Impala en el remix de Drácula, sonando en la segunda posición de este conteo match. Se ve que se pusieron a votar, Matures. Casi logran que queden en la cima de este top 30. Pero hubo otra rola que ganó esta semana. Muchas gracias por votar y por ser parte de este increíble programa. Yo soy Hanna Chavarría de Match 90.1 en Puebla. Y ahora sí, vamos a revelar quién ganó este primer conteo Match de agosto. En el lugar número 1 tenemos a Olivia Rodrigo sonando con The Cure. Disfruten el fin de Matures y seguimos conectando aquí en Match Más Pop. Conéctate.
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2: Hola, hola, mis matchers. ¿Cómo les va? ¿Escuchas Match? 100.1 Más Pop, conéctate. Yo soy Joana Martínez y estoy feliz de la vida de estar haciendo match contigo en este sabadito, ya fin de semana. ¿Para dónde apunta la chancla, matcher? 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

Escuchas Match 100.1 más pop, conéctate. Es My Homes de los Black Eyed Peas, lo que acabas de escuchar. 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Vamos a escuchar ahora a Lady Gaga y Bruno Mars con Jai With A Smile, la canción número 3 de esta hora sonando en Match 100.1 más pop, conéctate.

0: Match 100.1 más pop, conéctate, Taylor Swift, Apply, lo que acabas de escuchar. Matcher, fíjate que Chris Martin reveló que Coldplay va a seguir de gira hasta el 2027 con más de 130 conciertos. Te voy a contar todos los detalles en 6 minutos. Quédate conmigo aquí en Match 100.1 más pop, conéctate.
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Escuchas Match 100.1 más pop, conéctate, es Clocks de Coldplay lo que acaba de sonar. Oigan, Matcher, déjame te cuento que Chris Martin reveló que Coldplay va a seguir de gira hasta el 2027 con más de 130 conciertos. Increíble, Matcher. Yo soy Joana Martínez, estoy contigo hasta las 10 de la noche. Feliz sábado para todos, Matchers. Oigan, pues Chris Martin confirmó que Coldplay continúa de gira, Matcher, con un total de 138 conciertos todavía pendientes para esa nueva etapa. Esta banda se va a tomar una pausa durante este año para descansar y prepararse antes de regresar a los escenarios con el tramo final de esta gira, Matcher, reconocida por su enfoque sustentable y sus grandes producciones. Las fechas oficiales, pues, todavía no han sido anunciadas, pero se espera que la banda vuelva a recorrer distintos países de Latinoamérica, Europa y África, Matchers. Increíble. Ahora vamos a escuchar a Tame Impala, es Drácula, la canción número 7 de esta hora, aquí en Match 100.1 más pop, conéctate.

Escuchas Match 100.1 más pop. Conéctate con TATU, All Things She Said, lo que acaba de sonar. Oigan, Matchers, Dua Lipa sigue demostrando que su pasión va más allá de la música. Yo soy Joana Martínez, feliz de conectar contigo en este sábado hasta las 10 de la noche. Y es que Dua Lipa va a ser la encargada de curar la edición 2026 del Festival de Literatura de Londres. Este es del 21 de octubre al 1 de noviembre en el South Bank Center. Y entre los invitados destacan la legendaria Patti Smith, la escritora Sadie Smith y la poeta Mustafa, con quienes Dua Lipa va a sostener conversaciones en vivo como parte de su proyecto cultural Service 95. ¿Cómo la ven con Dua Lipa, Matchers? Ahora la vamos a escuchar. Esto es Houdini, la canción número 10 de la hora en Match 100.1 más pop. Conéctate.

0: Escuchas Match 100.1 más pop. Conéctate, es Madonna, Hung Up. Lo que acabas de escuchar, Matcher, en 4 minutos te pongo 30 minutos de música continua sin cortes comerciales. Yo soy Joana Martínez, quédate conmigo en Match 100.1 más pop. Conéctate.
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0: Rockers, ¿cómo les va? Escuchas Match 100.1 Más Pop, conéctate. Yo soy Joana Martínez y estoy feliz de la vida de estar haciendo Match contigo en este sabadito, ya fin de semana. ¿Para dónde apunta la chancla, Matcher? 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Quédate conmigo aquí en Match 100.1 Más Pop. Conéctate.
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Estás en Match 100.1 más Pop. Conéctate con Ariana Grande. Hey Dad, I Made You Love Me, lo que acabas de escuchar. Excelente tarde para todos, Matcher. Espero que estés teniendo lindo día. 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Ahora vamos a escuchar a The Weeknd con Call Out My Name. Es la canción número 2 de esta hora y suena aquí en Match 100.1 más

Escuchas Match 100.1 más Pop. Conéctate, es Alex Warren Ordinary, lo que acaba de sonar. Oigan, Matchers, Alex ya tiene invitada especial para su gira por Australia y Nueva Zelanda. Te cuento, yo soy Joana Martínez, te acompaño hasta las 10 de la noche. Y es que se trata de la cantante y compositora californiana Alicia Grace. Es una de las nuevas promesas del Pop, Matchers. Y esta artista va a ser la encargada de abrir los conciertos de esta etapa del tour de Alex Warren. Y la neta es que va a estar increíble porque es una gira, pues, que apuesta por presentar talento emergente y ofrecer una experiencia completa para el público de Oceanía, Matchers. ¿Qué tal? Vamos a escuchar ahora al guapísimo chulo de Benson Boone con Beautiful Things. Es una canción buenísima, Matcher, y ya está sonando aquí en Match 100.1 más Pop. Conéctate.

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1: Estás en Match 100.1 más Pop. Conéctate, Benson Boone, Beautiful Things. Lo que acaba de sonar. Oigan, Matchers, fíjense que el DJ Hugel sorprendió a sus seguidores al anunciar un giro importante en su carrera. Te voy a contar de qué se trata en 7 minutos más. Yo soy Joana Martínez. Gracias por conectar conmigo en Match 100.1 más Pop. Conéctate.
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Escuchas Match 100.1 más pop, conéctate Matcher. Fíjate que el DJ Hugo sorprendió a sus seguidores al anunciar un giro importante en su carrera. Va a dejar de presentarse en clubes nocturnos durante la madrugada, Matcher. Yo soy Jonah Martínez, te acompaño hasta las 10 de la noche. Y es que este artista reveló que a partir de ahorita va a enfocar su agenda en eventos diurnos, Matcher. Fiestas al aire libre y presentaciones al atardecer, que son conocidas como Sunset Sets. Debido pues al desgaste que obviamente Matcher le ha provocado este ritmo de trabajo nocturno. La única excepción va a ser su actual residencia de verano, que se llama Make the Girls Dance, que mantiene todos los jueves en Ibiza. Pero bueno, se sabe que Hugo continúa con su gira internacional y que es increíble, Matcher. Vamos a escucharlo con Moving to the Sun, es la canción número 6 de esta hora, sonando en Match 100.1 más pop, conéctate.

Escuchas Match 100.1 más Pop, conéctate. Es Treasure a cargo de Bruno Mars. Matchers, ya viene el iHeart Radio Music Festival 2026. Es el viernes 18 y sábado 19 de septiembre en Las Vegas. Y la neta es que el cartel está padrísimo, te cuento. Yo soy Joana Martínez, feliz de conectar contigo hasta las 10 de la noche. Fíjate que va a estar BTS, Cardi B, Snoop Dogg, Benson Boone, Major Lazer, Muse, Weezer, Gogo Jules, entre otros artistas padrísimos. Si no puedes irte a Las Vegas y verlos en vivo, no te preocupes, que aquí en Natch puedes escuchar toda la cobertura del evento en tu radio y a través de iHeartRadio en línea. Obvio, no te lo puedes perder. Vamos a escuchar a Billie Eilish's Wildflower, la canción número 9 de la hora, sonando en Match 100.1 más Pop, conéctate.

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0: Estás en Match 100.1 más pop, conéctate. Yo soy Joana Martínez, Matchers, y ya llegó la hora de despedirme. Muchas gracias por haberme permitido acompañarte en este sábado. Es fin de semana en Match y el cuerpo lo sabe. Espero que hayas tenido un bonito día. Matcher, tú y yo nos vamos a escuchar el próximo lunes en un horario especial que es desde las 4 de la tarde hasta las 10 de la noche, Matcher. Ya te la sabes, no te olvides de seguirme en Instagram. Me encuentras como @JoanaMartinezFM, por allá conectamos. Y por supuesto, @MatcherRadioHQ. Que sigas teniendo un bonito fin de semana, Matcher, y cuídate muchísimo. Yo me despido, estás en Match 100.1 más pop, conéctate. Bye bye, Matchers.
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